0: deporte. Aquí lo malo es que no tuvo actividad Alejandro Sendejas. Y bueno, platicaremos también del partido entre Brasil y Marruecos que se está llevando a cabo en Nueva York, allá en Nueva Jersey. Y mañana juegan los alemanes que llegan con una sed de revancha muy importante después de haber quedado fuera en la primera fase de grupos de Rusia 2018 y de Qatar 2026. Aún así me parece no son favoritos, pero bueno, con el Julian Nagelsmann me parece que han mejorado muchísimo y claro que hay que ponerlos como uno de los equipos importantes, al menos no en el top 3, top 5 de los favoritos para ganar en este 2026. A nombre de Eduardo Cortés en la producción, de Memo García, Alejandro Cervantes, se me olvida tu nombre.
1: César Palomo.
0: César Palomo, algo más de deber, ¿eh? Pero bueno, mi querido César, bienvenido y gracias. Memo, ¿cómo estás? Muy buena tarde.
2: ¿Cómo estás, Alex? Muy buenas tardes, un gusto estar con ustedes. Sí, ya amplia actividad de fútbol. Ayer Estados Unidos me parece que da la mejor demostración de lo que llevamos todavía del torneo, son pocos juegos. Buen partido entre Brasil y Marruecos en el primer tiempo, no tanto en el segundo, ahorita les daremos el resultado final. Y hoy por la tarde-noche, pues dos partidos. Uno de ellos me parece que es para los que se portaron mal, el Escocia-Haití, ¿no? La verdad es que vamos a tener muchos juegos de ese tipo, ¿no? Que no son nada atractivos, seguramente solo para sus aficionados. Y más tarde, a las 22 horas, en un horario pues raro, ¿no? Yo no recuerdo alguna otra copa que hubiera un horario así nocturno, o sea, tan tarde. Van a jugar el caso de Australia y Turquía, van a estar jugando en Vancouver, en Canadá. Se programaron esos partidos para los horarios de Asia, ¿no? Algunos equipos asiáticos van a estar jugando 9, 10 de la noche, y hoy es el caso, mañana el más tarde es a las 20 horas en Monterrey, por cierto, Suecia, Túnez, y mañana también un juego que puede ser muy atractivo y que también puede haber sorpresa, ¿eh? Países Bajos contra Japón. Japón creo que puede ser el caballo negro. Ya acabó el Brasil-Marruecos, terminó igualado 1, una gran entrada en New Jersey, y les decíamos, un partido que en el primer tiempo estuvo muy interesante, dominó Marruecos, luego emparejó Brasil, y ya en el segundo tiempo como que esperó más Marruecos, dominó más Brasil, pero le faltó claridad, ¿no?
0: Fíjate que el equipo marroquí, desde que inició el partido con un ritmo muy vertiginoso, fueron al frente, abrieron el marcador, por momentos Brasil no se encontraba en la cancha, y tuvo que aparecer la figura, ¿no? Vinicius, con una gran jugada individual, con un recorte hacia adentro y con un disparo a segundo palo para empatar el partido, y estoy de acuerdo contigo porque en la parte complementaria, al menos Brasil adelantó líneas, tomó la posición de la pelota, y yo no sé si Marruecos realmente dijo, pues de aquí ya no me mueven y prefiero llevarme el empate que llevarme la derrota, o realmente, Memo, Brasil termina pasando, bueno, no pasando por arriba de ellos, porque al final me parece lo más justo un empate, pero Brasil termina siendo mejor.
2: Los dos goles muy buenos, ¿eh? El primero, gran pase de Brahim Díaz, prácticamente le puso el balón con la mano a Zabairi, que define muy bien, ¿no? Ante la salida de Alisson, le bombea el balón, un gran gol, Marruecos se fue arriba, y luego reacciona Brasil, y una gran jugada de Vini Junior, un recorte, saca un zapatazo cruzado y empata el partido. Ya en la parte complementaria, Brasil tuvo opciones, les faltó definir, y sí, creo que Marruecos se conformó con esto, así que ahí está al aire, ¿no? Lo que pueda suceder. Estos equipos van a clasificar, digo, a reserva de ver lo que traigan Escocia y Haití, pero sinceramente no creo que tengan un mayor nivel estos dos equipos, y lo que hemos platicado, el que quede segundo de este grupo va a jugar en Monterrey los 16avos de final, así que ahí está el interés si por ahí es Brasil. Y algo bien interesante de Marruecos, ¿no? Esta política que tienen desde hace años de buscar jugadores por todo el mundo que tengan raíces marroquíes, aunque hayan nacido en otro país, les dio resultados en Qatar, llegaron hasta semifinales, y en el juego de este día, 10 de los 11 titulares nacieron en otro país, menos en Marruecos. Y luego ya en el segundo tiempo hicieron otro cambio, y los 11 jugadores eran nacidos fuera de Marruecos. O sea, es algo válido, algo que se puede hacer y que les ha funcionado.
0: Lo que se había venido platicando, ¿no? Previo al arranque de este torneo, la globalización, y sobre todo, lo dices, ¿no? Las reglas te lo permiten. Para muchos no es lo mejor, pero bueno, si te lo permite la FIFA y todo esto, sabemos cuáles son las reglas, y adelante, ¿no? Hay otros como México que a lo mejor tampoco es que te dé para más, ¿no? Y México creo que tampoco está buscando, bueno, en el caso ahora que lo menciono, no está buscando tanto naturalizar. Simple y sencillamente se fija en los elementos, en los jugadores que están en la Liga MX, y de ahí puede darse la oportunidad, como en este caso a Julián Quiñones y Álvaro.
2: Aunque
0: Fidalgo.
2: Sabes que, Alex, hay que poner atención, a lo mejor en un futuro, el trabajo del profesor Andrés Lilini, que está visoreando, está escauteando por diferentes partes del mundo, buscando jugadores de raíces mexicanas, y hay una gran cantidad en sub-17, sub-19, hay chavos que nacieron en Alemania y que son de madre o padre mexicano, algunos en Italia. En fin, están haciendo su trabajo y a lo mejor en un futuro sucede algo similar a lo de Marruecos. Claro, a lo mejor no nos va a agradar, pero si aquí no los estás produciendo en cantidad y calidad, pues es válido, ¿no? Que busques en otras partes del mundo y que aproveches el trabajo que sí hacen bien clubes de Europa, no sé, clubes de Sudamérica incluso. Sí. Y es algo que puede funcionar en un futuro, porque aquí sabemos que desgraciadamente no se producen buenos jugadores, o esos jugadores que uno quisiera tener top, ¿no? O sea, son jugadores buenos, pero no de ese nivel, ¿no? Pero es un buen punto, me parece, para Marruecos, no sé si para Brasil, y seguramente con este empate, pues ahora la diferencia será quién gana por más goles a Escocia y Haití.
0: De acuerdo, y además si los dos van a calificar, sería un fracaso que dejaran puntos en el camino, porque ni siquiera podemos pensar en que van a buscar o por ahí se pueda dar un empate. Tienen que ganar sus próximos dos partidos, y Brasil yo creo que él, no es que se conforme, pero Brasil sale satisfecho, ¿no? Después de lo visto, creo yo, y Marruecos más que satisfecho, porque Brasil llegaba como favorito a pesar de sus condiciones. Ahora sí son muy largas, y lo platicábamos, Memo, de repente esta pausa para disputar su segundo partido es muy largo, porque los equipos vuelven a jugar hasta el próximo viernes, ¿no? Dentro del grupo C, Brasil contra Haití el viernes a las 6:30 p.m. Digo, no sé si para los técnicos sea positivo o no, por el hecho de recuperar jugadores, de darles descanso, de trabajar y de planear mucho mejor el siguiente partido con base en lo que mostraron hoy, a lo mejor corregir errores, pero no sé si tanto tiempo de pausa sea bueno o malo para los equipos.
2: Sí, son demasiados días y de por sí las concentraciones son pesadas, son difíciles, ahora se van a hacer más largas para aquellos equipos que lleguen hasta semifinales. Y en otro partido del día, temprano, allá en San Francisco, la verdad es que Suiza desaprovechó, ¿eh? Pudo haber ganado cómodamente, en el primer tiempo fácil, pudo haber estado 3-0, se cansó de fallar, y al final recibe su castigo. Qatar le saca el empate, el primer punto en la historia en Copas del Verano para Qatar, pero es un marcador engañoso, ¿eh? Suiza debió de haber ganado claramente, y termina con un empate que le sabe amargo.
0: No, desde luego, yo creo que un empate a derrota, tenían que haber ganado este partido, y bueno, los qataríes estaban contentos, contentos, como lo dices, porque es algo histórico, y bueno, creo que ellos llegaban como plena víctima, y hoy se encontraron con el empate, pero son las circunstancias del partido, ¿no? Porque recuerdo lo de Corea contra Chequia. Chequia tuvo sus oportunidades, marcó una, no aprovechó las demás, pero Corea termina dándole la vuelta al marcador y termina ganando en ese partido donde los checos sí le metieron más que un susto. Bueno, si quieres más adelante y después escuchar la información para platicar del Estados Unidos contra, nada más brevemente para platicar qué te pareció a grandes rasgos, porque para muchos lo califican como la mejor actuación de Estados Unidos, y a lo que yo iba con lo que tú hablabas de este partido es que al menos yo esperaba más de Paraguay, ¿no? Este tipo de partidos los vamos a ver muchos en este torneo, cuando de repente de Paraguay esperas mucho más y termina siendo todo lo contrario, y de Qatar, que realmente no dabas mucho, termina sacándole el empate a Suiza.
2: Vamos a escuchar el reporte del Suiza-Qatar.
1: La selección de Suiza y Qatar empatan a un gol en su debut en la Copa 2026, un partido ampliamente dominado por los suizos, quienes se adelantaron en el marcador con un penal de Brill en Bolo al minuto 17. El empate catarí llegó en el tiempo de compensación de la segunda mitad, cuando el defensa Boalem Kouki, con un cabezazo certero, puso el 1-1 final. Primer punto de Qatar en el torneo y en su historia. Todos los equipos del grupo B cuentan con una unidad, ya que Canadá y Bosnia Herzegovina empataron el día de ayer. Escuchamos al entrenador suizo Murat Yakin. Hay que tener el balón y el ritmo. Con eso vamos a tener el flow del juego. Eso quieres como entrenador. Para CIR Deportes, José Ignacio López.
2: Gracias a Nacho Olvera por la información. Y ya platicabas del Paraguay-Estados Unidos. Sorprendente el resultado. Quién sabe si Paraguay, creo que no llegó al juego. Decepcionante, la verdad.

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2: La inauguración.
3: Estás diciendo que no pagan boletos, o sea, que
2: no,
3: entraron
2: y que a
3: de
2: muchos
3: acordeón.
2: De ellos, Memo, no les interesa ni saben de fútbol. Pero bueno, vamos a una pausa, regresamos, Espacio 2026.
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2: Los escoceses pusieron a un policía estadounidense a ser dominadas. Arroba Sudalytics.
3: Estados Unidos arrancó con el pie derecho la Copa 2026 al derrotar 4-1 a Paraguay en el Estadio Los Ángeles y dentro del grupo D. Sin embargo, su técnico Mauricio Pochettino toma con mesura este resultado.
4: Lo que creo que hemos hecho un buen partido y hemos ganado un partido que nos dan 3 puntos, pero para hacer una sorpresa sería un equipo que llegue mínimo cuartos o semifinales. Entonces, bueno, puede ser una sorpresa, ¿no? Pero por ahora yo creo que hay que solamente analizar que se ha jugado bien, que se están haciendo bien las cosas, porque hemos hecho bien las cosas, que se ha jugado de una forma y que se ha logrado una victoria muy importante ante un equipo como Paraguay, que siempre es difícil competirle.
3: Por su parte, el estratega de Paraguay, Gustavo Alfaro, habló de esta goleada que sufrió su equipo.
5: Obviamente que Estados Unidos ganó el partido con absoluta justicia y claridad, porque sabíamos que era un rival complejo y creo que nos superaron en el plano táctico, nos superaron en el plano técnico y en el plano físico también. Entonces hay un montón de detalles que tenemos que ajustar.
3: El próximo partido de Estados Unidos será ante Australia el 19 de junio, mientras que Paraguay se medirá a Turquía el mismo día. Asir Deportes, Gabriela Ayala.
6: Gracias a Gabriela Ayala, y ya tenemos la información del Marruecos-Brasil, que les decíamos terminó con empate a 1.
7: Acción individual en el área, con potente disparo hacia la escuadra derecha, obra de Vinicius Junior, evitó amargo debut para Brasil al sellar empate final a 1 contra Marruecos, cuadro que sorprendió al 21 bajo contragolpe que Ismael Saibari se encargó de firmar con remate bombeado a la cabaña de Alisson. Bono fue la figura para el cuadro campeón de África al ser factor en jugadas ante Igor Thiago, Rafinha y Danilo Santos en los instantes finales del partido, que si bien se extendió por el agregado hasta los 100 minutos, Alisson salvó a la verde amarela en la última jugada del cotejo. Así, Deportes, Edgar López.
8: 1-1 el resultado final, ya lo habíamos platicado, analizado, Memo. Para Brasil me parece que no es tan malo por las circunstancias y la situación del partido, pero bueno, por jerarquía y lo que todo el mundo esperaba, sí, una victoria del Scratch Duro, pero Marruecos se la rifó, jugó bastante bien, dos grandes figuras, incluso por momentos, no sé si llegaste a pensar, Memo, cuando se va al frente en el marcador, que sí, a Brasil le iba a costar muchísimo, aunque para la parte complementaria termina siendo mejor, fue mejor Brasil, pero ya no alcanzó, tuvo la posesión de la pelota, estuvo insistiendo, incluso yo no sé si está el equipo africano, pues ya pidiendo el tiempo, ¿no? Porque la verdad, al final, a lo mejor sin que Brasil fuera tan peligroso, pero sí le estuvo llegando.
6: Tiene buenos jugadores esta selección, pero no esos top, ¿no? Que antes nos acostumbraban en los laterales, ¿no? Es un Marcelo, un Dani Alves, un Roberto Carlos, un Cafú. O sea, tiene buenos jugadores, pero no al nivel que nos tenía acostumbrados, ¿no? Yo creo que por eso no lo podemos considerar favorito. Claro, no hay que descartarlo. Hoy enfrentó al rival más difícil de su grupo, pero a este equipo le falta más. Tienen un gran técnico, pero les falta más.
8: Sin duda, ¿no? Yo me atrevería a decir uno de los mejores, o el top 3, o no sé si el primero o el segundo de técnico de los mejores que están en esta Copa, por experiencia, por las Champions que ha ganado y todo lo demás. Y la otra, pues es que Brasil, Memo, Vinicius tuvo que aparecer en una gran jugada individual para marcar un golazo y darle el empate. Rafinha y no sé si alguien más, digo, hay varias
6: Lucas
8: figuras.
6: Paquetá también tiene talento, pero mira, no sé si llega a jugar Neymar, si pueda hacer algo distinto, porque pues no va a llegar con ritmo, ¿no? Se habla de que no estaría toda la fase de grupos y hay muchas expectativas de los aficionados, no tanto de los medios, de que esté él en la selección. Habrá que esperar.
8: ¿Cuáles expectativas?
6: Pues la gente lo pedía, ¿eh? Ahora sí que nos decía el colega Marcel Rizzo, dice, más bien lo pidió la gente que los medios, ¿eh? O sea, es un capricho para la gente, como que se quiso quedar bien Carlo Ancelotti, porque realmente en el Santos de Brasil no la rompió, o sea, no fue espectacular. Mucho tiempo lesionado, pero a ver, tienen muchas esperanzas en él, ¿no?
8: Es que sabes qué decías, expectativas, pero no llega al 100, ya está, viene de una lesión. futbolísticamente, ya nos platicas lo que ocurrió con él. O sea, desde que dejó prácticamente Europa y desde antes, su nivel vino considerablemente abajo. Entonces, hace como tener muchas expectativas en que él pueda ser uno de los salvadores de este equipo, yo no lo creo. Yo creo que cae mal la responsabilidad en el mismo Vinicius o en Rafinha.
6: ¿Sabes en quién? Pero es muy joven, Endrick. Es un jugadorazo, le fue muy bien en Francia, pero todavía es muy joven como para recargar todo el peso del equipo en él, ¿no?
8: Pues sí. Vamos entonces con Arturo Sanguino, ¿te parece? Ya para platicar de la
6: selección. El reporte
8: nacional.
6: De la selección. Arturo, ¿cómo estás? Bienvenido al programa. ¿Qué hubo hoy con la selección mexicana?
9: ¿Qué tal, Memo? Alex, amigos de Espacio 2026, un placer saludarlos. Hoy hubo novedades, ¿eh? Porque la selección mexicana ahorita está libre. Es decir, salieron del centro de alto rendimiento, Javier Aguirre les dio la tarde libre a todos sus jugadores para que fueran con sus familias, pasaron un tiempo ya sea de diversión, en alguna de sus casas. Realmente Aguirre rompió este protocolo de rígido de estar en el centro de alto rendimiento, ya estaban no cansados, pero pues al final tantos días de concentración, pues ya también falta un poco de cariño por parte de la familia, ya pasó el momento más especial, por así decirlo, de la inauguración. Entonces, de momento, Javier Aguirre les dijo, tienen la tarde libre de hoy, tienen que reportar este mismo sábado, entre 7:30 y 8 de la noche tienen que estar de regreso en el centro de alto rendimiento.
8: Me parece una gran idea por parte del Vasco, que, bueno, vayan y pasen tiempo con la familia, a lo mejor Memo, que suelten un poquito el estrés, ¿no?
6: Estás en casa, además.
8: Exactamente, ¿no? Ahora nada más, ya sé cuál va a ser la respuesta, pero ¿y los que viven en el interior, Arturo?
9: No, pues ahí sí, diviértanse entre ustedes.
8: No, pues me
9: prácticamente.
6: Imagino que también su familia pero está aquí. Puede ser, ¿no? Yo creo que igual vienen a visitarlos y ya, ¿no? Es un sábado familiar.
8: ¿Qué más, Arturo?
9: La explicación la petición que sí les hizo Javier es, pueden comer lo que quieran también, porque ya estaban muy estrictos en la dieta de pollo, pescado y carne roja del centro de alto rendimiento, pues ya después de tantos días también cansa. Entonces sí les dijo que pueden romper la dieta el día de hoy, solamente tengan cuidado con carnes rojas, no queremos un pedazo de clenbuterol. Pero en ese sentido también el Vasco, como bien mencionan, Alex, o sea, me parece también esta idea de, pues mira, estamos en casa, diviértanse, pásenla bien con su familia, disfruten el momento, y después regresen con nosotros. Al final, como en sus equipos, ¿no? Cuando ya termina un partido, pueden salir con su familia, desconectarse un rato del equipo, de la presión que tienen, y regresan para otra vez concentrarse. Mañana tienen que trabajar 10:30 de la mañana en el centro de alto rendimiento, están trabajando a doble sesión, es decir, 10:30 la primera parte, y en la tarde-noche hacen otro tipo de ejercicio.
6: Muchas gracias, Arturo, por el reporte. Buenas tardes. Vamos a hacer una pausa y regresamos a Espacio 2026.
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12: Y seguimos con mucha más información vial. Excelente camino. Vamos a encontrar avance complicadísimo sobre Insurgentes del Eje 1 Norte a San Simón. Sobre Viaducto Miguel Alemán, el avance lento de Monterrey a Eje Central. Vamos a encontrar ligera carga sobre Tasqueña de Tlalpan al Eje 3 Oriente. En Izasaga el avance es un poquito complicado de Pino Suárez a Eje Central. Vamos a encontrar muy buena circulación en Río de la Loza de Doctor Carmona y Valle a Eje Central. También avance excelente Río Becerra de Alabama al distribuidor vial San Antonio. Vamos a encontrar un accidente y servicios de emergencia que laboran en circuito interior a la altura del metro Terminal Aérea de la línea 5 con dirección a la calzada Ignacio Zaragoza. La temperatura 21 grados. 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
16: De la solidez defensiva que la ha implementado el técnico italiano Fabio Cannavaro. Eldor Shomurodov es la principal referencia al ataque de los Lobos Blancos. En tanto que el Congo tuvo que pasar por el repechaje intercontinental para ganarse su lugar en la competencia, luego de vencer a la poderosa Nigeria en el playoff de África. Además de su fortaleza defensiva, al frente del combinado del técnico francés Sébastien Deschamps, destaca el tridente que conforman Joan Wissa, Noah Sadiki y Aaron Wan-Bissaka, que juegan en la Liga Premier de Inglaterra. Y tras ausentarse en Qatar 2022, el cuadro colombiano cuenta nuevamente con una gran generación que se apoya en gente de experiencia como James Rodríguez y Jerry Mina. Luego de llegar hasta cuartos de final en Brasil 2014, los cafeteros quieren ser protagonistas en el torneo de selecciones nacionales más importante en el mundo. Para CIR Deportes, Ricardo Blancas.
6: Gracias a Ricardo Blancas y Alex Cervantes, nos tienes una invitación para la gente que nos escucha.
8: Con todo gusto, mi querido Memo, amigos de Espacio 2026. Ya lo hablábamos, Países Bajos contra Japón. Debutan este domingo 14 de junio en el Grupo F, en la ciudad de Dallas, en un choque de estilos y alta exigencia. La naranja mecánica llega con una jerarquía, solidez defensiva y futbolistas capaces de desequilibrar en campo rival, por lo que buscará tomar el control desde la posesión. Mientras que el cuadro nipón, en cambio, aparece como un rival incómodo, con orden táctica, veloz en transiciones y con una generación cada vez más competitiva. Los antecedentes favorecen a los neerlandeses, pero los samuráis azules ya demostraron que pueden complicar a potencias, por lo que se espera un duelo cerrado y táctico. ¿Qué estás esperando? 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Ahí está, para que apuesten, para que se animen. De una vez, mi querido Memo, igual te ganas una lana, ¿no? Para este partido que promete. Países Bajos es el favorito.
6: Yo creo que la apuesta debe ser empate, ¿eh? Japón, aguas, ¿eh? Yo creo que va a ser caballo negro. Tiene buen equipo. Le ganó en su preparación a Brasil, Inglaterra, y les ganó bien. O sea, no fue de chiripa o no fue de último minuto, les ganó bien, pero pues ahí está para que apueste, ¿no?
8: Sí, porque bueno, este partido es de el grupo F, prácticamente arrancando la jornada. Y yo sí creo que los neerlandeses son los favoritos, traen la etiqueta de favorito, aunque bueno, no podemos descartar una sorpresa.
6: De acuerdo. Ahora, hablando del grupo K, que escuchamos la información de Ricardo, ahorita vamos a escuchar a nuestros colegas del Once Ideal, y vamos a escuchar primero a Sebastián Heredia, él es del canal Win Sports de Colombia, que nos habla de cómo ven ellos este grupo.
17: En cuanto a rivales, pues Uzbekistán es un equipo del que no conocemos mucho, tiene un técnico que conoce muy bien el fútbol mundial como Fabio Cannavaro, tiene dos o tres jugadores, digamos que en un muy buen nivel, y es muy parecido el grupo a el del 2014 y el del 2018, un asiático, un africano y un europeo. Lo que pasa es que esta vez nos tocó uno de los europeos más bravos de todos. Congo es un equipo con 4 o 5 jugadores también de recorrido, llega quizá un poco más desgastado por su recorrido por el repechaje, pero es un equipo físico, es un equipo que yo creo que ya esa mentalidad de que los africanos solo corren cambió, porque hoy los africanos ya no juegan en África, la mayoría juegan en Europa, juegan en Asia, juegan en otros lados del mundo donde se juega distinto, y yo creo que Congo es un equipo muy difícil desde el 1-1, desde los duelos. Y Portugal para mí es una de las favoritas. Es medio PSG, tiene a Cristiano Ronaldo, que más allá de que juegue en una liga menor como la Arabia, pues tiene ese fuego sagrado de competencia y de competitividad de uno de los mejores en la historia, porque para mí Cristiano es uno de los mejores en la historia, sus números, su manera de entrenar, su manera de comportarse. Mejor dicho, Cristiano está en el Olimpo del fútbol mundial.
6: Ahí la opinión por parte de Sebastián Heredia de Win Sports. Y vamos a escuchar a Rodrigo Cortés del diario O Jogo de Portugal, que nos habla de este grupo.
18: Parece fácil, pero no es ciertamente, porque Colombia es muy fuerte, está, como he dicho, en el grupo de 10, 11 equipos más fuertes. No es preciso hablar de Luis Díaz, Luis Suárez. Tenemos un equipo que nadie conoce, pero es muy fuerte, que Congo. Tiene jugadores como Vissá, Sadiki, que juega en la Premier League. Tiene más 3 o 4, Van Bissaka, también de Premier League. Otros jugadores que juegan en Ligue 1 de Francia. Otro en España, Bakambu. O sea, no son nombres, así que todo el mundo conoce, pero son nombres fuertes. Y no es líquido que Portugal o Colombia van a ganarles. Puede haber ahí una sorpresa. Entonces tenemos tres candidatos para dos lugares, en mi opinión. Y Portugal juega primero con Congo y no vaya a ser un juego fácil. Seguro, porque no es un equipo fácil. Buenas defensas, buenos medios, buenos atacantes. Uzbekistán me parece el equipo más frágil, pero no vaya a ser de goleada también. Si ganar es 1-2-0 a Uzbekistán, ya será bueno.
8: Bueno, pues ahí está precisamente los colegas que nos hablan y nos analizan el grupo y sobre todo sus selecciones. Por cierto, una sección que ustedes pueden encontrar en nuestra página de internet en Espacio 2026. Para ello entran a 88.9 Noticias, se van al sitio de Espacio 2026 y ahí en la parte de abajo van a encontrar este sitio muy interesante del cual ha trabajado mucho Memo García con el 11 ideal, 11 titular. Ahí van a encontrar todas estas entrevistas. Valen la pena, ¿eh? Son, Memo, realmente muy buenas, porque son precisamente los periodistas expertos que conocen el día a día de su selección y analizan perfectamente qué es lo que podemos esperar de cada uno de sus equipos, y sobre todo te analizan, ¿no?, hasta dónde podrían llegar y el momento de cada
6: selección. Sí, nos hablan de las preocupaciones que tienen, de las dudas, cómo juegan sus equipos, de sus técnicos, las expectativas que tienen, incluso en algunos casos nos hablan de México como sede, de la selección mexicana, que conocen. Interesante. Mañana ya terminaremos con Juan Villaverde de Panamá, cuando hablemos del grupo L. Pero sí, si pueden, chéquenlas, porque la verdad son muy interesantes en cuanto a que no conocen. O sea, nosotros tenemos nuestra problemática y desconocemos las de otros países, ¿no? Claro. Les decía el caso de Paraguay, que allá tienen hasta 4 naturalizados y lo ven normal, ¿no? Cuando aquí hacemos ruido por tener 2 o cuando iban a ser hasta 3, ¿no?
8: Exacto, recomendable, la verdad, ahí en la página de Espacio 2026. Y rápidamente lo del grupo K, Memo, obviamente Portugal, que yo sí lo pongo en el top para ser campeón en este año. Bueno, tiene una selección muy interesante, encabezados por Cristiano Ronaldo, está Neves, está Vitinha, está Fernández. La verdad creo que tiene un buen equipo, que va a pelear precisamente por llevarse la copa. Yo pondría en segundo lugar desde luego a Colombia, después ya viene República Democrática del Congo, que lo pondría como quizá ahí buscando dar la sorpresa, y Uzbekistán, que lo escuchábamos en el análisis. Creo que Uzbekistán ya desde que calificó, ellos ya hicieron su mundial, y lo que ellos llegan es a sumar puntos, a sumar experiencia, y bueno, pues todo lo que venga, así como hoy Qatar, va a ser histórico.
6: Sí, Uzbekistán, la verdad es que clasifica porque se aumentó el número de equipos, ¿eh? Si hubiéramos estado como antes 32, seguramente no, porque en Asia domina Japón, Corea, uh-huh, Irán y Arabia, ¿no? Casi son los de siempre, ahora se mete también Irak, y sí, Portugal debe de ganar este grupo, tiene un talento enorme, si se conectan todos, cuidado, ¿eh? Este equipo puede ser el campeón del mundo, y con Colombia tienen un gran jugador en Luis Díaz, que fue de lo mejor del Bayern Múnich, en la Champions, en la Liga, que la ganaron fácilmente, la Copa, que también la ganaron, y la duda con ellos es James Rodríguez, ¿no? ¿En qué nivel va a estar? Sabemos que con selección tiene un gran nivel, no tanto en clubs, pero no viene de tener mucha actividad en la Major League Soccer con el Minnesota United, y esa es la duda. Si James está conectado, Colombia aspira a grandes cosas. Si no, les va a costar mucho trabajo, y este va a ser uno de los mejores duelos de la fase de grupos, ¿no? El Colombia-Portugal, que se va a jugar en Miami.
8: Y que además se enfrentan en la última ronda de la fase de grupos, que quiero pensar, Memo, amigos de Espacio 2026, ya van a llegar calificados, pero no por ello el partido deja ser muy atractivo, por lo que acabamos de comentar, el talento, el nivel y todo lo que buscan, porque además quizá en ese momento pues van a pelear el liderato del grupo.
6: Y Colombia juega el próximo miércoles en el Estadio Ciudad de México, Estadio Azteca, contra Uzbekistán. Están entrenando, están en las instalaciones del Atlas, en la Academia Aga, una de las mejores que hay en nuestro país. y Portugal, bueno, pues prefiero irse mejor a Estados Unidos, así que será un grupo.
19: Ahí vas a estar, ¿verdad?
6: El próximo miércoles por ahí estaremos.
19: Está bien.
6: Alguien tiene que hacer el trabajo sucio, me tocó a mí, y ahí estaremos el martes también con la conferencia previa. Y será muy interesante ver a Colombia, creo que es un equipo agradable. Y si viene James Rodríguez enchufado, cuidado, ese equipo cambia muchísimo con él, tiene buenos elementos, el caso de Luis Díaz, que es de los mejores extremos del mundo.
19: ¿Vas a checar a la selección de Colombia, a las colombianas?
6: Todo. Me encargaron color, lo vamos a hacer.
19: Perfecto.
6: Y bueno, en unos minutos más, se viene el tercer juego de este sábado, Haití-Escocia en Boston. Como que ese juego, hijo, man.
19: No se te antoja.
6: No, no, a ti se te antoja. No, digo, yo sé que es un juego de Copa del Mundo.
19: Pero no,
6: La verdad es que con tantos equipos, vamos a tener juegos de este tipo. Digo, con todo respeto, el otro día nos decía Lalo Cortés, había una persona que creo que era de Haití, ¿no? Y que nos seguía y nos escuchaba.
19: Sí.
6: Digo, con todo respeto para los que son de Haití, de Escocia, claro, si él nos está escuchando, pero la realidad no es un juego que se antoje mucho, ¿no?
19: Mira, y sí, bien lo dices, con todo respeto, no es un juego de una justa futbolera. Perdón, no lo es. Calificaron porque ahora son 48 selecciones.
6: Y así va a haber más juegos, ¿eh? Son 72 en la fase de grupos,
19: ¿no? Ahora ahí están a decir lo mismo, ¿no? Ay, como si México fuera.
6: El México a Sudáfrica está muy interesante.
19: Bueno, pero al menos, bueno, cada quien tiene su historia y somos anfitriones.
6: Vamos a escuchar el reporte de este juego.
20: El estadio de Boston será el escenario donde la selección de Escocia enfrentará a Haití en el sector C. La estadística coloca como favoritos a los escoceses con un 62%, tomando en cuenta que la plantilla de Haití no es tan peligrosa. Sin embargo, el técnico Steve Clark manifestó cero exceso de confianza. Al contrario, los tienen estudiados y en la fiesta futbolística todo puede pasar.
21: Hemos seguido muy de cerca a Haití durante los últimos 6 meses, desde que se hizo el sorteo. Respetamos sus habilidades. En el campo, creo que desde que se clasificaron han mejorado el equipo, han traído algunos jugadores que los han hecho mejores. Creemos que sabemos cómo van a jugar, pero un cada equipo puede ser diferente.
20: Para Asir Deportes, Arturo Sanguino.
6: Favorito creo que es Escocia, ¿no?
19: Sí, por mucho.
6: Digo, Haití, pues regresa, a ver cómo les va. Y pues no sé si vaya a haber goles, porque Escocia sí que digas es un equipo muy vertical.
19: Yo espero por el bien del fútbol que sí haya, Memo.
6: Pues esperemos, ¿eh?
19: Porque sí hay quien lo va a ver para los aficionados de esos países. Y habrá quien lo vea, ¿no? Pues es un partido de fútbol de un torneo de este nivel, pero ojalá haya goles.
6: Pues ojalá, ¿no? Digo, la verdad es que Haití, pues también, la verdad, hay que darle su mérito, ¿eh? Porque en CONCACAF no le tocó un grupo sencillo. Por ahí eliminó a Guatemala, que había empezado bien, y Honduras. Entonces, no le tocó fácil, tiene su mérito, pero es el mismo caso de lo que decíamos de Uzbekistán y Qatar, ellos ya ganaron con estar aquí. Escocia, pues, normalmente también se queda fuera de Europa, porque pues hay más potencias, hay mayor nivel de la comunidad británica, pues es Inglaterra, a veces Irlanda, a veces Gales, y ahora se metió Escocia, que le tocó estar en el 86 en este torneo acá, ¿no? También les tocó, que me acuerdo, creo que jugaron en Querétaro, si no estoy mal, creo que les tocó el grupo de Alemania. Estaba aquel jugador Gordon Strachan que hace un gol, pero era muy bajito y ya no alcanzaba a brincar uno de los letreros y nada más levantó una pierna y así festejó su gol. Pero bueno, no, pues hay que ver, en una de esas resulta un juego divertido, pues no podemos descartarlo, ¿no?
19: Podría ser, digo, es uno más de estos 104 partidos que va a haber, séptimo, por cierto, en lo que va ya de este arranque desde la inauguración del México sobre Sudáfrica de ese 2-0. Y bueno, nada más recordarles que pueden consultar más información en nuestra página de internet en 889 Noticias, en el apartado donde está Espacio 2026, porque ahí tenemos los previos, tenemos el post, las crónicas de todos los partidos y sobre todo el podcast donde obviamente tenemos entrevistas con Hugo Sánchez, con el Tuca Ferretti, con Ricardo Peláez, está...
6: ¿Quién más? También Rebeca Martínez, que fue la creadora de Pique, y el balón azteca que sonó en el 86, ¿no? Entre otros. Nada más para finalizar, hoy cierra la jornada a las 22 horas en Vancouver, Australia en contra de Turquía. Pues puede ser, yo creo que favorito Turquía, pero está parejo el juego.
19: ¿Crees?
6: Pues yo creo que sí, ¿no?
19: Yo sí me inclino sobre Turquía,
6: Por eso digo, yo voy con Turquía sobre Australia.
19: Ah, ok. Dijiste que podría estar parejo. Pero
6: yo creo que va a ganar a Turquía.
19: Turquía.
6: Este grupo está, bueno, ya con el juego de hoy, todo puede cambiar, ¿no?
19: Pues tienen que aprovechar.
6: Fíjate, ya Estados Unidos le sacó ventaja, ¿no? Se vio muy bien ayer y pues ya.
19: Bueno, Estados Unidos ya con lo que demostró ayer, creo que se va a quedar como líder del grupo, ¿eh?
6: Pues todo indicaría que sí es, ¿no? Ahora tiene que confirmarlo con estos dos equipos. Es que Paraguay decepcionó mucho. Turquía, pues con Arda Güler, jugador del Real Madrid, puede ser de lo atractivo. Çalhanoğlu, también, que es un gran jugador. Y Australia lo vimos bien contra México. Vamos a ver cómo se ve hoy, ¿no?
19: Vamos a una pausa.
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1: La selección de Túnez acudió a la única mezquita de Monterrey para realizar el rezo tradicional de los viernes ubicado en el centro de la ciudad, @RG690.
2: Regresamos, amigos, ya el último corte del programa de este sábado en Espacio 2026 a través de 889 Noticias. Ya platicábamos incluso en la apuesta de caliente del Países Bajos contra Japón, que también en el papel podría resultar un gran partido, pero sin duda alguna muchos esperando el debut de Alemania, que ya ha sido pues obviamente campeona del mundo y que se presenta como una selección interesante. Para muchos no es favorita, me parece que hay selecciones que presentan mucho mejor nivel y que sí están consideradas en este grupo para poder llegar a la final. Alemania, me parece, Memo, no sé qué opines, creo que podría llegar incluso cuartos, semifinales. No creo que lo vayamos a ver disputando el título. Trae una buena selección, lo decíamos en el arranque del programa, con el sed de revancha, porque en los últimos se quedó en la fase de grupos, ¿no? En el 2018 y en el 2022. Pero trae un buen equipo, ¿eh? Estaba checando entre los jugadores, vienen del Bayern Múnich, del Arsenal, del Liverpool, bueno, el del Múnich está este Musiala.
3: Yamal, ¿no? Musiala.
2: Musiala. Está Havertz.
3: Kai Havertz, que es el delantero del Arsenal. Uh-huh. Y también está Florian Wirtz, que es otro jugador importante. Regresa al equipo porque había estado ausente Manuel Neuer, que le da otra calidad a la portería, es un líder, está en duda para el juego de mañana y posiblemente no va a jugar, pero está en deuda Alemania, ¿no? Este equipo de historia, de tradición, de estar acostumbrado a llegar a semifinales, finales, uh-huh. Ya lo decías, después de que fue campeón en Brasil, se quedó en fase de grupos, ¿no? Y la realidad es que pues está en deuda con su afición. Mañana contra Curazao, un debutante que no va a ser nada fácil porque es un equipo que la mayoría de sus jugadores nacieron en Países Bajos y algunos de ellos decidieron jugar por Curazao.
4: Fíjate que estoy viendo aquí los apostadores que nos dicen a través de Caliente. Bueno, es súper favorito Alemania en una forma escandalosa. Está menos 3.300. Y el equipo de Curazao está +3.100. O sea, es el momio más alto que he visto en este certamen.
3: Sí, la verdad es que si hay empate sería sorpresa incluso.
4: Sí, no, bueno, el empate incluso está más bajo que cualquiera de los otros dos, ¿no? Está +1.600. No, es súper favorito el equipo de Alemania, pero por muchísimo. Nunca había visto pues, en este
2: al menos
4: certamen,
2: en el papel, ahí está, ¿no? Y sirve como guía.
4: Pero lo que dice Memo, los jugadores de Curazao sí traen experiencia.
3: Sí, no es un equipo débil, ¿eh? Los dirige Edith Advocat, que en teoría no iba a estar, tuvo un problema familiar, había renunciado, pero alcanza a regresar. No va a ser fácil, pero sí, Alemania debe de ganar.
2: Se tiene que imponer. Tiene jugadores jóvenes, tienen una buena columna vertebral, lo decía Memo, aunque con la duda del portero Manuel Neuer. Mañana, para arrancar domingo, me parece interesante, 11:00 a.m, y vamos con el previo del partido y sobre todo de la selección teutona.
3: El defensa de la selección de Alemania, Nico Schlotterbeck, dijo que de ninguna manera subestiman a Curazao, su primer rival en la Copa del Verano. Ayer tuvimos una reunión sobre Curazao. Son un buen equipo, sobre todo porque muchos de sus jugadores se formaron en los Países Bajos, así que no hay que subestimarlos. Aún así, creo que somos los favoritos y que ganaremos el juego. Para CIR Deportes, Memo García.
2: Bueno, pues ahí está Alemania contra Curazao, 11:00 a.m, dominguito. La gente
3: en Houston
2: un poquito más tarde, ¿no? Y en lo que van por el almuerzo, la birria, las carnitas, qué sé yo. Y además, pues, atractivo, ¿no? A partir de las 11:00 a.m.
4: Un desayuno germano, ¿no?
2: La
4: salchicha.
2: Algo
4: sabroso para poder a las 11:00 a.m. estar viendo este encuentro. Alemania-Curazao. ¿Cuántos goles les gusta que haya en este encuentro?
3: Pues yo he visto predicciones de que hablan de 4 o 5 goles por lo menos de Alemania, ¿eh?
2: Fíjate. A mí me gusta para goleada, un 4-0, 4-1.
3: Sí, de las goleadas que debemos de tener en esta fase de grupo, ¿no? De los duelos más.
2: De la primera ya la metió Estados Unidos contra todo pronóstico, me parece.
3: Esa sí fue sorpresa, ¿no? 4-1. Holanda contra Países Bajos, mañana a las 14:00 en Dallas, el de Alemania, Curazao en Houston. Este juego está bien interesante. Yo considero que Japón, y me sigo manteniendo, creo que es caballo negro. Este equipo juega bien. Ya con su técnico Moriyatsu ya lleva 2 ciclos y tiene una racha donde le ganó equipos como Inglaterra y Brasil y les ganó bien, ¿eh? No fue de que de último minuto, de casualidad, no, les ganó bien, Brasil e Inglaterra con sus mejores jugadores. Es un equipo dinámico, un equipo rápido. Ya decíamos que el fútbol asiático ha elevado su nivel. Y yo de Países Bajos tengo mis dudas, porque no tiene tantas figuras como antes, ¿no? La delantera con Memphis Depay, los dirige Ronald Koeman, que fue en su momento un gran jugador. Siempre es agradable ver a Países Bajos, un equipo vertical, sí, que propone, dinámico. Puede ser un juego muy agradable, y aquí yo no descarto, ¿eh? Un empate, una de esas Japón sorprende.
2: Vamos con el reporte, escuchamos la información.
5: El defensa Virgil van Dijk aceptó que la selección de los Países Bajos tiene muy claro hasta dónde quiere llegar en la Copa del Verano. Sin embargo, destacó que antes que nada necesitan enfocarse en su primer duelo de la competencia ante Japón. Sabemos lo difícil que será alcanzar nuestros objetivos, pero estamos completamente enfocados en el primer rival que será Japón. Tenemos grandes sueños y vamos a dar todo de nuestra parte para conseguirlo. La escuadra neerlandesa debutará el domingo ante su similar nipón, juego que se llevará a cabo en Arlington, Texas, dentro del grupo F. Para CIR Deportes, Ricardo Blancas.
3: Gracias, Ricardo Blancas. Y mañana el tercer juego a las 17 horas en Filadelfia, Costa de Marfil, Ecuador. Está interesante este juego. Costa de Marfil tiene buenos atacantes como Diallo, el del Manchester United. Pero de Ecuador ya hemos hablado, ¿no? La zona baja, muy buena. Piero Hincapié del Arsenal, William Pacho del Paris Saint-Germain, los centrales, Pervis Estupiñán del Milán, y en el medio campo Moisés Caicedo del Chelsea, uno de los mejores medios de contención. El problema es el ataque de este equipo, no, no genera muchos goles, y llega con una racha de 19 juegos sin perder, ¿eh? O sea que ahí
2: ¿le
3: está.
2: Apostamos al empate?
3: Yo creo que sí, ¿eh?
2: Me gusta el empate.
3: Le apostamos al empate, ojalá ganar Ecuador.
2: Sí, sí.
3: Pero sí, creo que es empate, ¿eh? Digo, Costa de Marfil tiene la ofensiva, y Ecuador defiende muy bien, ¿no? Se va a hacer un duelo de estilos diferentes. De
2: choques diferentes, sí.
3: Interesante.
2: Sí. Que se pueden contrarrestar, ¿no? Porque uno se defiende muy bien, como nos explicas, y el otro tiene un ataque maravilloso.
3: Y a las 20 horas en Monterrey, el primer juego que van a tener allá, Suecia en contra de Túnez.
2: Pero de ese hablamos mañana.
3: Mañana platicamos ya tiempo, ¿no? De ello, ¿no?
2: Por lo pronto, vámonos de una vez con una vuelta a la Copa.
6: La policía de Kansas City ha recuperado la mayoría del material robado la noche del viernes a la selección de Inglaterra, principalmente botas de los jugadores, cuando el equipo trasladaba su equipamiento desde Florida hasta su base permanente en la Copa en Kansas City. Un portavoz de la policía local, el sargento Phil DiMartino, informó que dos personas fueron puestas bajo custodia en la noche del viernes mientras continúa la investigación. Por otro lado, la selección de España, una de las favoritas para ganar la Copa, tuvo su último día de entrenamiento en su base en Chattanooga, Tennessee, y más tarde viajó a Atlanta, donde debutará en la Copa este lunes ante su similar de Cabo Verde dentro del grupo H. Habla el portero del Arsenal, David Raya.
7: Una ilusión de poder empezar ya en 48 horas con mucha ilusión, con muchas ganas de empezar, y sabemos que somos campeones de Europa. Tenemos una gran selección y lo vivimos con total naturalidad. Creo que hay muchas selecciones que son competitivamente muy buenas y que también pueden ser favoritas para poder ganar el Mundial. Es un torneo muy muy largo, especialmente este año. Nosotros lo que tenemos que hacer es ir paso a paso, partido a partido.
6: Y el gobierno de Ghana criticó la decisión sumamente injusta de Canadá de negarle al centrocampista Thomas Partey una visa para el partido inaugural de su selección mientras espera juicio por cargos de violación, y amenazó con emprender acciones legales para intentar revocar la negativa. Partey, quien tiene previsto comparecer ante un tribunal de Londres a finales de este año, regresó al campamento base de Ghana en Rhode Island después de que Canadá negara su solicitud de visado para entrar al país para el juego del miércoles contra Panamá en Toronto. Y la selección de Suecia llegó este mediodía a la Sultana del Norte para su partido de este domingo ante Túnez en el Estadio Monterrey. Más tarde el equipo entrenó en el barrial. Asir Deportes, Gabriel Ayala.
3: Y tenemos el 5 en 1.
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1: Con entrenamiento por la mañana y tarde libre, la selección mexicana continuó su preparación para enfrentar a Corea del Sur. Concluyó la actividad del grupo B, Suiza empata 1 con Qatar, hay cuádruple empate con un punto. En el grupo C, esta tarde Brasil empata 1 con Marruecos, en estos momentos Haití, Escocia, y a las 10 de la noche en el grupo D, Australia contra Turquía en Vancouver. Con música norteña, la selección de Suecia fue recibida en Monterrey y se prepara para el debut este domingo ante Túnez. Corea del Sur tuvo este sábado día libre y el domingo regresan a los entrenamientos en Verde Valle. El próximo jueves en Guadalajara se enfrenta a México.
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4: Perfecto, ahí está entonces ya la información, 5-1. Señores, se nos acaba el tiempo, entonces mañana, Memo, arranca ya la actividad en Monterrey.
3: En Monterrey a las 20 horas, Suecia en contra de Túnez, ya llegaron hoy los suecos.
4: Muy bien, pues muchas gracias, Memo García.
3: Gracias, buenas noches.
4: Muchas gracias, Alejandro Cervantes.
2: Que sigan pasando un buen fin de semana, muy buena noche.
4: El señor César Palomo en los controles, Lalo Cortés en la producción, Ricardo Blancas, Rodrigo Herrera, todo este gran equipo de redacción, y su servidor Jorge de Valdés Franco, que los invita mañana a las 6:00 p.m, espacio 2026. Buenas noches.
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2: Esta es la edición número 148 de Old School a través de toda la cadena Mix. Y con ustedes, el niño Popozón.
3: Señor director, vengo un poco nervioso porque tengo diarrea.
2: ¿Qué te pasó, niño Popozón?
3: Pues es que me comí unas quesadillas de hongos y me cayeron mal.
2: Por andar así, se te alteró el píloro.
3: Es que me acordé de mi amigo Pacongo, pero Pacongo es un rey de los ritmos latinos.
2: Bueno, vámonos a 1987. Esto es Miami Sound Machine. Rhythm is gonna get ya.
3: Oh, yeah.

0: Rhythm is Gonna Get You, 1987, la voz de Gloria Estefan al frente de Miami Sound Machine.
1: Qué manera de adueñarse las listas, los latinos, y nos vamos ahora con otros que hacían flamenco, discos, ante Esmeralda, con una canción que conquistó las listas, aunque ya había sido grabada por Nina Simone y después por Los Animals, pero esta es la número uno en todo el mundo. Don't Let Me Be Misunderstood, Santos.

0: El sonido terlencoso y discotequero de Santa Esmeralda 1977, Don't Let Me Be Misunderstood. Regresamos a la vieja escuela en su edición número 148.
1: Y ahora pasaremos de los 70s a los 90s.
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2: Nuestro túnel del tiempo está en 1995 y vamos a escuchar algunas canciones vitales para ese año. Algunas baladas de rock, algunas baladas de pop, algunos rebeldes de Los Ángeles. Y comenzamos con Mario Lafontaine.
3: Y bueno, siempre he dicho que en el hard rock y en el metal las baladas son lo poderoso y son lo que más triunfa. Y este es el caso de Bon Jovi, que presentaba esto en un álbum compilatorio. Y es uno de sus éxitos más vendidos, más recordados, y es una canción hermosa que recordaremos por siempre.
2: Esto se llama Always.
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0: la voz de Jon Bon Jovi de su disco de grandes éxitos editado en 1995. Eso fue Always. Y mi socio, esta canción suena exactamente igual. Dinos por qué la que viene a continuación.
1: Bueno, pues hay varios links que los unen. Uno, que también es un disco de grandes éxitos de esta banda británica importantísima, Def Leppard.
0: También salió en 1995.
1: Exactamente. Y lo curioso es que ambas canciones fueron escritas por Joe Elliott,
0: el vocalista de Def Leppard.
1: Exacto. Entonces Bon Jovi se agarró un poquito de los ingleses para decir, quiero algo de más calidad, quiero algo más metido en este sonido muy representativo de la power ballad.
0: Bueno, entonces vamos a escuchar también de Def Leppard esto, que es una de las grandes power ballads que fueron tan importantes para la década de los 90, When Love

0: La colisión entre el amor y el odio presentes en esta canción, esta power ballad poderosísima que sonó por todos lados, en donde el amor y el odio colapsan.
1: Claro, como se escuchaba, ¿no? Igual de similares, con la misma intención y todo. Y yo pensaba originalmente eso que les había producido la misma persona, y no, son totalmente diferentes.
0: Pero sí la escribió la misma persona.
1: Claro, eso. Recuerden que estamos en Old School, el programa 148, dentro del túnel del tiempo, y vamos con una canción hermosísima, llena de garbo, de elegancia, de finura, como es Mick Hucknall, vocalista de Simply Red,
0: quienes presentaban su quinto álbum llamado Life en este 95, un disco lleno de éxitos. Pero aquí esta canción también es un antecedente directo de lo que era la post-disco, con influencia funky, con influencia jazzy, un blue eye soul perfectamente cantado, una banda elegantísima de primera.
1: Y una narrativa que habla sobre la primera vez en la que Mick Hucknall tuvo relaciones con una dama, y le recuerda, pues te acuerdas que nos bañamos, que nos tocamos, que nos hicimos esto, que nos hicimos lo otro, y luego nos deshicimos, socio.
0: Ay, qué bonito, qué bueno que no fue la mía, porque eso fue como en el 65, pero esto se llama Remembering the First Time con Simply Red.

0: Buenas amistades, Anthony Kiedis, vocalista de Red Hot Chili Peppers. Eso fue My Friends. Estamos en el túnel del tiempo de 1995 y nos vamos ahora con Van Halen.
1: Con un disco muy polémico por dos situaciones. Una por la portada, que fue vetada ya que presentaba a unos siameses en una forma bastante perversa. Y otra que la banda pasaba por un momento oscuro ya que estaban a punto de separarse de Sammy Hagar. Y le pidieron los de la disquera, por favor hagan una canción comercial porque vienen de hacer cosas muy, muy densas.
0: Sí, dame un hit, por favor, en nombre de Cristo, porque si no, no la vamos a sacar. No va a salir para la quincena, socio.
1: Así es, y qué mejor que el amor. El amor vende, y aquí hay una muestra directa de que Can't Stop Loving You llegó a los primeros

0: Del polémico álbum Balance escuchamos a Van Halen con Can't Stop Loving You, cerrando el túnel del tiempo de 1995.
1: No sin antes recordarles que esta canción está inspirada en Ray Charles y esa magnífica canción llamada I Can't Stop Loving You.
0: Ándale, ese es un datazo, mi socio.
1: Bueno, pues es que amamos a Ray Charles y bueno, tú amas a Van Halen, yo no tanto, pero lo que sí amo es el cine y la música, y de regreso estarán juntos los Amantucos.
0: Este es el tipo de radio que siempre promete sorprender.
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0: Mi querido socio, hace mucho tiempo que no estábamos en un cine de estos.
1: Y fíjate que vamos a estar en un cine con poquitos y con bola de espejos, porque nos vamos a dedicar a la música disco, a las discotecas, películas que tratan sobre discotecas.
0: ¿Y ha habido muchas películas de estas?
1: Pues sí, ha habido por lo menos una docena. Recordamos todos, evidentemente, Saturday Night Fever, A Thank God It's Friday, A Staying Alive. Pero aquí vamos a hablarles de tres que son un poquito menos conocidas.
0: 1977, un momento importantísimo en la música disco. Y luego Salma Hayek, la señora Hayek, que yo no acabo de ser como muy seguidor de ella, o sea, no me acaba de convencer en lo más mínimo. Se aventó a hacer la película de Estudio 54. Ella fuera como la gran avatar de todo el proyecto, ¿no?
1: Así es, socio. Y recordamos la memorable actuación de Mike Myers en el papel de Steve Rubell, el dueño de la discoteca. Y había momentos muy interesantes. Había mucha droga, había mucho sexo. Y recuerden que esto era antes del SIDA, entonces todo cambió. Y ahí todo el mundo cantaba, let's all chant.

0: parte de la banda sonora de la legendaria discoteca neoyorquina Studio 54. Eso fue Michael Sager Band con Let's All Chat.
1: Y ahora nos vamos con una película poco conocida del 98, dirigida por Whit Stillman, que es parte de una trilogía que se llama The Last Days of Disco, Metropolitano y Barcelona. Evidentemente nos referimos a The Last Day of Disco, en la cual son unos jóvenes que ya entrados los años 80 recuerdan cómo vivieron en los 70 toda la era disco, y esta había cambiado completamente. Y ahí se toca una canción importantísima original de Curtis Mayfield que triunfó más en la versión disco creada por este trío llamado Destination, pero que es un clásico de las pistas de baile.
0: Y funcionan muy bien todas las películas que tienen que ver con música, sucio, ¿no? Que te evocan esa época, particularmente lo de la música disco, es lo que se hizo en 1977 con Saturday Night Fever. En verdad que fue algo que propulsó el cine musical de otra manera, ¿no?
1: Sí, también hay algunos churros, ¿eh? ¿Te acuerdas de Roller Boogie?
0: Claro.
1: Con Linda Blair, es así, fue un fracasazo.
0: Sí.
1: Pero esta canción es muy interesante, y lo que es más interesante es la película, ojalá la puedan ver, Last Days of Disco.
0: Days of Disco?
1: Sí.
0: Bueno, yo no la voy a ver.
1: No, pero yo ya la aviso, si yo te la platico. Nada, nomás pone música disco y ya. Y se llama Move On Up con Destination.

0: parte de la música que aparecía en una película de 1998 que se llamaba Last Days of Disco, que Mario Lafontaine afirma que estaba buena. Escuchamos a Destination con Move On Up.
1: Lo que sí está muy bueno, socio, porque definitivamente van de la mano la comunidad y la música disco, es esta película del 90, que es un documental que comenzó grabándose, filmándose en los 80, pero terminó hasta el 90 y ahí fue lanzada, porque habla de la cultura de los drag, de las drag queens que siempre hacen en sus shows interpretaciones de música disco. Ajá. Ya que es muy variado, porque pasan de los Eurythmics a cosas totalmente setenteras, a Barry White, también por ahí aparece Gladys Knight. Y lo curioso es que aquí hay una canción que originalmente fue lanzada por Motown en los años 60, que no tuvo tanto éxito como sí lo tuvo la versión de los 70, creada por una de las hermanas de las Pointer Sisters.
0: Pero era diferente la versión de los 60, obviamente, ¿no?
1: Sí, totalmente.
0: Con mucho diferente. Más soul, ¿no?
1: Sí, hasta un poco doo-wop. Y la versión ya de Bonnie Pointer fue un éxito tremendo. Recordemos que fue la primera que surgió de esta familia de las Pointer, que tuvo éxito en solitario. Ya falleció, pero bueno, esta canción es muy, muy recordada porque es un sencillo de los más vendidos de la música disco.
0: Una dama que no creía que un hombre tan bello y lleno de fulgor y semental hubiera llegado a su vida. Esto es Heaven Must Have Sent You.

0: Sentie de Bonnie Pointer, parte del soundtrack de la película Paris is Burning de 1990, en esta compilación que hicimos de películas dedicadas a las discotecas y a la música disco.
1: Nos abandonó, ¿dónde están? 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
1: Estamos entrando a la mitad de esta vieja escuela en su edición número 148 y nos vamos hasta 1979.
0: Con una hermosa chica canadiense que lanzaba un disco que fue un éxito rotundo porque era una canción, estaba de moda a partir de Last Dance de Donna Summer, que comenzaba la canción como una balada y después iba tomando tempo, iba agarrando ritmo para entrar en terrenos totalmente bailables. Y así fue el caso de Franz Jolie con esta Come To Me que llegó a los primeros lugares.

0: Le Mademoiselle France Jolie con Come to Me.
1: Bueno, y ahora nos vamos con otros One Hit Wonders. Tuvieron dos éxitos menores en otras listas, pero no en el Top 100. Me refiero a Odyssey, que lanzaron Native New Yorker, una canción en el 77 que hablaba evidentemente de alguien que estaba en Nueva York y que recorría las calles y que iba a los antros y que también iba a las tiendas y que se vestía de Gucci, de Piarucci y de todo lo que estaba de moda.
0: ¿Y se apellidaba La Fontaine?
1: Pues sí, porque toda la vista le funcionaba en ese entonces. Así es que escuchemos a este trío Odyssey y Native New York.

0: Escuchamos Native New Yorker de la agrupación norteamericana Odyssey, de los cuales supimos mucho con esta canción en el 77 y después quedaron sepultados.
1: Y fíjate, socio, que originalmente la grabó Frankie Valli un año antes, pero pasó sin pena ni gloria y la exitosa fue la de Odyssey.
0: Regresamos en un momento más, nos vamos a escuchar el sonido de las voces femeninas alternativas de los años 90.
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0: Esta es la vieja escuela en su edición número 148 y abrimos las puertas para entrar a una década muy interesante en donde el rock regresó, la música dance también estaba viviendo y se empezaron a fusionar diferentes ritmos que dieron lugar a interesantes movimientos como el trip hop, mi querido socio.
1: Exactamente, y Sneaker Pimps fue una de las bandas más importantes de trip hop. Evidentemente Massive Attack y Morchiva y otros grupos eran los líderes, pero ellos tuvieron bastante éxito. El nombre está tomado de una frase de una canción de los Beastie Boys, y aquí lo interesante, socio, es que en este grupo había una chica que cantaba, porque después pasaron a ser dos, pero en la época de la chica lograron un primer lugar con esta canción fantástica que llegó al primer lugar en Inglaterra y también en Estados Unidos. Al frente de Sneaker Pimps, la voz de Kelly Dayton en este clásico llamado Six Underground.

0: Comenzamos esta sección de Old School dedicada a las grandes voces femeninas del género alternativo en la década de los 90 con Sneaker Pimps. Eso se llamó Six Underground. Era 1996 y un año antes una agrupación semi-escocesa norteamericana había causado un impacto muy interesante en el mundo socio.
1: Así es, querido socio, conformada por tres grandes productores y una cantante fuera de serie, hasta la fecha vigente es una banda de culto total y definitivamente la más importante de este ramillete que presentamos. Esto es Garbage y Stupid Girl.

0: Girl con Garbage. Y nos vamos ahora con una agrupación británica, socio, muy deliciosa, muy hermosa. Una vocalista que la verdad nunca vimos, pero su voz es muy recordada, y se llamaba The Sundays.
1: Y ellos hacían Dream Pop, un género también creado en esos noventas, que era una variación del Trip Hop, que tenía que ver con el chill, y que era un derivado también del rock suave, muy muy sofisticado, muy elegante. Y esta es una canción hermosa, ojalá hubieran tenido más éxitos, pero por lo menos lo recordamos con esta belleza, que se llama Here's Where the Story Ends con The Sundays.

0: Al frente de The Sundays, la voz de Harriet Wheeler era 1990 y escuchábamos Here's Where the Story Ends. Nunca supimos más de ellos jamás, socio.
1: Y pasamos ahora de la Gran Bretaña a Estados Unidos con una canción muy polémica, una canción que fue también primer lugar, bastante larga y bastante complicada. Hay un cover por ahí de Prince bastante interesante, pero la canción fue polémica porque decía, ¿qué pasaría si Dios fuera uno de nosotros? Uh-huh. Y eso causó mucha mella, cuando a mí me parece totalmente poético y hermoso.
0: Muy, muy hermoso, sí, pero luego también estaba esta cuestión retrógrada de no aceptar que la belleza está en todos lados, número uno, y luego dos, la magia la puedes tener sentada en el camión junto a ti.
1: Bueno, pues es cierto, y eso lo está demostrando John Osborne con One of Us.

0: 1995, One of Us de Joan Osborne. Y vamos con una canción, socio, que apareció en una de esas películas que hizo Alfonso Cuarón, que lo posicionaron increíblemente bien en Hollywood.
1: Así es, Great Expectations, un soundtrack inolvidable, gran película. Y este es un dúo británico, también de trip hop, que también se esperaba mucho de ellos, porque yo sé que no te gusta que digamos que se esperaba.
0: No, no se esperaba nada, socio.
1: Es que, socio,
0: esperar es cuando te sientes afuera con alguien que va a llegar. Y pues, ¿cómo le pones tus expectativas a un grupo?
1: Era el momento de Everything But The Girl y todas esas bandas que tenían una vocalista femenina que estaba triunfando en este género de trip hop. Y pues era la canción es perfecta, por eso tal vez me esperaba yo en lo
0: mejor. Ahí está.
1: Yo me esperaba más.
0: Yo esperaba, yo, Mario esperaba, no toda la gente.
1: Bueno, Mario esperaba que Mono triunfara más, pero por lo menos dejaron este gran éxito llamado Life in.

0: Robin Guthrie, ex Cocteau Twins y la voz de Siobhan de Maré de Gales formaban el grupo Mono y los escuchamos con Life in Mono, adentrándonos, mi socio, al sonido femenino alternativo de los años 90.
1: Muy mono, querido socio, por eso

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3: Original y dos copias, nos vamos con una canción que fue concebida en 1967 en los momentos de la paz y el amor, el verano del amor, mi socio, y ahí surgía Cat Stevens componiendo The First Cut is the Deepest.
4: Así es, querido socio, la primera versión de P.P. Arnold, gran éxito en Gran Bretaña, después la versión de Rod Stewart, más éxito, y luego esta hermosa dama llamada Sheryl Crow lanzaba un disco de grandes éxitos en donde hacía su versión en el 2003.
3: Y tú me dirás si es verdad o es mentira lo que dice la canción, que la primera vez que te enamores y te cargue el payasón. Después ya la recomendación es no enamorarte.
4: Uy, the first cut is the deepest, sin duda.

0: Creada por Cat Stevens en 1967 durante el verano del amor. Eso fue The First Cut is the Deepest. Y nos vamos a 1997 ahora con una agrupación norteamericana importante que mutaba de vocalista, socio.
1: Así es, ya que Natalie Marchand los dejaba para dar lugar a Mary Ramsey. Y este disco que se llama Amor entre las Ruinas tenía un cover de una canción extraordinaria que fue el último disco de Roxy Music con Brian Ferry, llamado Avalon. Y aquí presentamos esta bellísima e increíble versión de 10,000 Maniacs con More Than This.

0: 10,000 Maniacs, More Than This, 1997. Y ahora sí cerramos con Roxy Music.
1: Y nos vamos con una canción hermosa creada por John Lennon en su disco Imagine en el 71, que después de la tragedia que se vivió por su muerte, fue el primer sencillo que salió haciendo tributo al genio Lennon por Roxy Music, esta increíble y hermosa pieza llamada Jealous Guy.

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1: Sin duda, solos es como llegamos al mundo y como nos iremos, pero en esta ocasión estamos acompañados por dos magníficas personas, nuestros productores.
0: Esta vieja escuela fue producida por Diego el Varillita de la Vega
1: y Javier el Paquetón Shine Moctezuma.
0: La vieja escuela se escuchará la semana entrante a todo lo largo y ancho de la cadena Mix.
1: Vente, no llores, yo te invito unos tamales de chipilín, querido Soso.
0: No quiero.
1: Bácala.
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Amigos, ¿cómo están? Muy buenas tardes. Es un gusto el poderlos saludar. Sean bienvenidos a Espacio 2026, nuestro programa ya número 14 y ya en plena actividad con los juegos de la Copa. Ya hoy dos resultados finales, otro juego que está en desarrollo y cuatro juegos por día. Vamos a tener también la previa. Hoy inicia la actividad en Monterrey, primera vez que en Monterrey van a tener en este torneo actividad con el Suecia en contra de Túnez. Un total de cuatro partidos tiene en Monterrey, cuatro en Guadalajara y cinco en la Ciudad de México. Y estaremos platicando también del debut de España, uno de los grandes candidatos al título entra en acción. El caso de Uruguay, juega mañana, pero no han podido llegar a Miami, problemas con el vuelo, problemas de documentación.